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1: En abril de 2014, el dúo noruego de música electrónica Roiksopp anunció el lanzamiento de un EP en colaboración con Robin titulado Do It Again, que coincidiría con el comienzo de su gira conjunta. Este trabajo fue publicado el 26 de mayo a través de las discográficas Don't Room, Wall of Sound y Cooking Me Night. Do It Again alcanzó la tercera posición de la lista noruega, la primera vez que el dúo no llegaba al primer puesto y la 14ª de Billboard 200, lo que lo convirtió en el álbum de un artista noruego que más alto había llegado en dicha lista, un récord que antes pertenecía a Haunting High and Low de A-ha cuando llegó al 15º puesto en 1985. Además, consiguió una nominación al Grammy como mejor álbum de dance electrónica.

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1: El crossover atemporal de Shakedown at Night revive con una nueva misión firmada por dos de los artistas electrónicos más influyentes de la escena actual, Anima y Leighton Jordani. Este remix aporta un tono sombrío y una producción altamente estilizada que lo distingue de otras versiones históricas del track, conocido por su propuesta audiovisual vanguardista y una estética futurista que desafía convenciones. Anima se consolida como uno de los artistas multidisciplinarios más destacados de esta generación, con colaboraciones junto a John Summit, Ellie Goulding y The Weeknd. En esta reinterpretación lo acompaña Leighton Jordani, referente clave del techno estadounidense, quien tras una exitosa gira por Norteamérica en 2024 se posiciona como una de las presentaciones en vivo más

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1: Mar Ramírez, artísticamente conocido como Dosem, es en la actualidad uno de los artistas españoles con más reconocimiento y presencia en la escena internacional de música electrónica. Amante desde muy joven de los videojuegos y de la música, su excelsa carrera le ha permitido pinchar en los mejores clubs y festivales del mundo. Su set, constituido por una enorme variedad de géneros, le han permitido editar en varios de los mejores sellos de la escena. En una reciente entrevista, el artista declaró: "Suelo centrarme en hacer música solo cuando realmente tengo algo que contar. Si no estoy inspirado, entonces me dedico a trabajar aspectos más técnicos, como la mezcla o a mejorar canciones ya desarrolladas". Uno de los últimos lanzamientos fue Ultra Rave, estrenado hace poco más de un mes, el cual tuvo una muy buena recepción del público.

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1: El artista Orum lanzó Luminescence. Se trata de un single y a su vez un EP Extend Play, llamado de manera homónima, en julio de 2025, que incluye tres canciones y una duración en total de 23 minutos. El trabajo discográfico

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5: Tras explorar la autorreflexión a través de su tercer álbum de estudio Mute, el productor y multiinstrumentalista alemán Jan Blombis lanza High Low, un tema creado con Lisa, una de las nuevas y más emocionantes artistas de la música dance a través de Armada Music. Tan profundamente sentimental y característico del propio artista alemán, High Low inicia con pads cinematográficos antes de ser desplegado por acordes de piano. Jan ya ha actuado, recordemos, 3 veces en Coachella. Además es un pilar del Burning Man y atrae a multitudes en festivales y clubes en casi 100 conciertos por año.

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2: Martin Lowe pertenece a la nueva camada de los exponentes de la música electrónica, enfocándose más en el Deep House, Afro House y Melodic House. Con miles de seguidores, tanto en sus redes sociales como en plataformas musicales, el artista lanzó hace pocos días Late Night junto a Pulse, logrando un track que se encamina a ser todo un

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10: La DJ y productora ucraniana Miss Monique se ha asociado con el dúo británico Hearts y la vocalista holandesa Jane Dean para el lanzamiento de Is Anyone There, un tema que ya es un clásico en su set desde hace medio año. Publicado a través de su propio sello, la canción destaca por su capacidad de combinar una profunda emoción con la energía vibrante de la pista de baile. El tema se despliega como un viaje pulsante y envolvente, con melodías hipnóticas y sintetizadores que crean una atmósfera cinematográfica perfecta para el club.

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Hola, ¿qué tal a todos? Bienvenidos a la tarde de la radio. Ya hay fecha para el Lollapalooza 2027, 12, 13 y 14 de marzo en el hipódromo de San Isidro. Las entradas a la venta a partir del jueves 4 de junio. 200.000 pesitos, más cargo, ¿eh? Así que atentos, ya en junio empezamos a vivir el Lollapalooza 2027, 12, 13 y 14 de marzo en el hipódromo de San Isidro. Hola, ¿qué tal a todos? Bienvenidos a la tarde de la radio. Aquí estamos en el 105.3 desde la ciudad de La Plata. 12 grados 7 décimas en la temperatura en la ciudad de La Plata con cielo cubierto. Dicen que la temperatura va a llegar a los 15 grados. Dicen. Pero habrá que pasar hoy. Ya mañana va a estar un poquito mejor. Miércoles, jueves y viernes también lindo. Atentos al fin de semana. Pero todavía falta. Desde ahora, en este día lunes, primero de junio. ¡Hola, junio! Ya se termina el año. Hola, invierno. Bienvenidos a la tarde de la radio. Bienvenidos a la tarde de Nexus.

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0: La mañana está gris aquí en la ciudad de La Plata, la tarde también, pero el que está contento es Fran. Parece que tuvo un buen fin de semana. ¿Cuánto? 3-0 fue. Está contento, Fran. Abrazo, Fran, querido. Nos vamos a Bahía Blanca, 10 grados la temperatura en Bahía Blanca, sensación térmica 7.2. Hay viento, sí, claro. 23 kilómetros, viento del este en Bahía Blanca. Allí está nuestro amigo Rodrigo, allí está nuestro amigo Daniel. Así estamos comenzando la tarde de la radio a la 1:30. Desde la ciudad de La Plata con 12.7 de temperatura. Aquí estamos comenzando la tarde de la radio, la tarde de Nexus.
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0: 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Nos vamos a Resistencia Chaco. Ahí está nuestro amigo Maxi.
1: ¿Qué hace, Alberto? ¿Cómo andás?
0: Bien, ¿vos?
1: Feliz lunes.
0: Gracias igual, querido.
1: Bueno, por acá todo bien.
0: ¿En serio?
1: Hermoso sol, ¿eh? En Resistencia.
0: No me digas.
1: Muy lindo.
0: ¿En fresco, serio?
1: Lindo.
0: Qué bueno. Que,
1: nada.
0: Bueno, bien.
1: Todo tranquilo.
0: Bueno, por suerte.
1: Una pregunta, Albert.
0: Sí, cómo no. Te escucho.
1: ¿Tenés novedades de Paula por dónde anduvo?
0: Sí, no sé.
1: Porque acá por Resistencia estuve esperando algún contacto o algo como para pasarle un poquito de calor.
0: Ajá.
1: El fin de semana que hizo mucho frío.
0: ¿Y qué pasó?
1: La verdad que...
0: Nada.
1: Se borró.
0: Sí,
1: ¿no?
0: ¿Viste?
1: No sé por dónde,
0: sí,
1: por qué hotel estuvo.
0: Sí, sí,
1: no,
0: claro.
1: Nada,
0: sí.
1: No tuve ninguna novedad.
0: Exacto, te quedaste así. Te quedaste como en la espera. En la dulce espera. Maxi Penélope. Sí. En Resistencia Chaco, 20 grados, 2 décimas la temperatura a esta hora del mediodía, con cielo mayormente nublado. Pobre Maxi, se quedó ahí, ¿no? Tanta expectativa, tanto hablar. La que no está esperando nada es André. Dijo, yo acá no me quedo. Y se fue al gimnasio. Mirá el luquete que metió hoy. Sí, sí, dijo, yo ahora me voy al gimnasio. Me pongo los auriculares. 16 la temperatura en Mar del Plata, con cielo nublado. Ahí vamos, con André, al gimnasio, disfrutando de la mejor música de la radio en todos lados.

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0: Recién lo contábamos, 16 y la temperatura en Mar del Plata a esta hora del mediodía. Mar del Plata con bancos de niebla y frío que marcarán el inicio de este mes de junio en la costa. Allí está nuestro amigo Nicolás.
1: Hola, ¿qué tal? Buen lunes para todos, buen inicio de semana. Hola, Alberto. Hola a todos.
0: Hola, querido. ¿Cómo estás? En el estado de WhatsApp de la radio hemos compartido la foto que nos envió Vanina. Hola, Vanina.
2: Hola, Albert. ¿Cómo va?
0: Bien, ¿y vos, querida?
2: Recién me levanto de la
0: siesta. Está muy bien, está muy bien.
2: ¿Todo bien? ¿Cómo está?
0: Bien, por suerte.
2: Buen comienzo de semana.
0: Gracias igual. Un beso para vos.

en Tandil a esta hora de la tarde, 9.5 de temperatura, sensación térmica 7.6, cielo cubierto con neblina. En Tandil, visibilidad reducida a 8 kilómetros. Allí está nuestro amigo Claudio, en Tandil. Tiene una pregunta, Claudio. Estén atentos. Los saludo, José de Mar del Plata. Hola, Albert, José el camionero de Mar del Plata. Ahí estamos con ustedes, en todos lados.

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0: Nos saludamos a Mariano en Acantilados. Albert, buena semana. Acá con frío, sin luz desde ayer, así que te escucho por el teléfono. Abrazo, Mariano, para vos, que vuelva la luz. ¿Qué pasó? Hola, Rubén.
1: Hola, amigo Alberto. Buen lunes, amigo.
0: Gracias, igual. ¿Cómo estás?
1: Buen inicio de semana.
0: Gracias,
1: buen
0: igual.
1: Inicio de mes.
0: Gracias.
1: Junio,
0: sí,
1: el
0: sí.
1: Mes.
0: Sí.
1: Que nacieron los más lindos.
0: Sí, sí.
1: Buenos
0: ¿sí?
1: días, amigo. Que la pasé muy bien.
0: Gracias. Nos
1: estamos viendo.
0: Te mando un abrazo grande. Vamos a estar hablando de los feriados que hay en este junio 2026. Atención, porque el mes de junio tendrá 2 feriados nacionales y un fin de semana largo. Así que vamos a estar hablando de esto. Atención, atención, muy importante esto, ¿eh? Así que vamos a estar hablando de esto. ¿Cuántos feriados hay en junio 2026?
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Hablando de feriados, ¿alguien se acuerda de lo que pasaba la semana pasada, el lunes? La semana pasada, lunes 25 de mayo, nos sumamos a la iniciativa de Walter, Trinity, Nico y todos ustedes que nos escuchan en Mar del Plata. Y nos juntamos a escuchar el programa en Alfonsina Bar, en Mar del Plata, en la zona de La Perla. Y por supuesto que hubo pedidos a la Virgen. Por supuesto que hubo promesas a la Virgen. Y como salió todo tan espectacularmente, una tarde con sol, casi nada de viento, todo salió realmente muy bien, Walter está cumpliendo con lo que le pedimos a la Virgen. Y allí está, llevando un ramo de flores. Si pedimos, hay que cumplir con las promesas, y eso está haciendo Walter en estos momentos. Abrazo grande, Walter, para vos. Gracias por todo. Tremenda tarde de lunes que pasamos la semana pasada. Gracias a todos los que se sumaron con sus videos, con sus fotos. Compartimos una hermosa tarde el lunes pasado, escuchando el programa. Parece que fue mucho más, ¿no? Es cierto. Pero fue el lunes pasado.

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0: Calendario 2026, ¿cuántos feriados hay en junio? Este mes ofrece dos jornadas nacionales de alcance general, pero solo uno se convierte en descanso extendido al correrse a un lunes y juntarse con el fin de semana. En tanto, el otro cae sábado. El mes de junio tendrá dos feriados nacionales y un fin de semana largo. El feriado trasladable del 15 de junio, lunes, se combina con el sábado 13 y el domingo 14, lo que genera una pausa de 3 días consecutivos sin actividad laboral. Es el único fin de semana largo del mes. Mientras que el feriado del 20 de junio, en cambio, cae en sábado. Al tratarse de un feriado inamovible que coincide con un día que ya no es laborable para la mayoría, no produce un fin de semana extendido nacional. La conmemoración se realiza sin descanso laboral compensatorio durante la semana. Así que ya lo saben, ¿qué planes tienen? Lindo queda, ¿eh? Escucha, sábado 13, domingo 14, exacto, domingo 14 y el lunes 15. El lunes 15, ¿qué voy a hacer el lunes 15?
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0: la Trinity.
1: Acá estoy, Gordi. Estaba haciendo trámites recién viajada, todo eso,
2: sí,
1: ¿entendés?
2: Sí.
1: Y no sé, ay, es que estaba viendo. ¿Eh? Oye, mi amor, escucha. ¿Eh?
2: ¿Qué?
1: ¿Qué es en el display de la radio?
2: ¿Qué?
1: De la radio.
2: ¿Qué cosa?
1: Como que comunicaste al WhatsApp y si ¿eh? Te perdiste un número, nada, ¿eh? Mirás el display de la radio.
2: Claro, obvio.
1: Y tenés el número.
2: Exacto,
1: de
2: es verdad.
1: ¿Qué más
2: sí.
1: querés?
2: Ah, ¿qué más querés? ¿Viste? Eso.
1: No, te quiero sábado y domingo. Sí, sí, me ¿eh? Da la vara muy alta.
2: Está en pez en pedo.
1: ¿Cómo la pasaste?
2: Bien, ¿no? Vos. Bien, bien, sí. Escuchame una cosa. Sábado y domingo, ni de casualidad.
1: ¡Qué malo!
2: ¡Pará! ¿Para qué me querés sábado y domingo acá? Se van a aburrir.
1: ¿Estás ahí, gordo?
2: Sí.
1: ¿Estás ahí?
2: Sí.
1: Se arremoló todo.
2: Sí.
1: No digas nada, nada.
2: ¿Qué cosa?
1: Sí.
2: No se entiende un carajo.
1: Y habla conmigo.
2: ¿Qué cosa?
1: ¿Por qué te extraño, gordo?
2: Sí.
1: ¿Viste? Porque estamos los dos re
2: pisos. Sí.
1: ¿Viste? Que nada, que nos re divertimos. Entonces, te extraño, pero
2: bueno,
1: no te quiero compartir.
2: No, no.
1: No te comparto. Así que hablemos solo.
2: Sí, dale.
1: Sí.
2: ¿Pero para qué querés que venga el sábado? No, se van a aburrir. No, no, no, no.
1: Dale.
2: ¿Eh?
1: Dale.
2: ¿Qué cosa?
1: Dale.
2: Parangochito. Vos sabés que Claudio, que nos escucha en Tandil, Sergio también nos escucha en Tandil. Hola, buenas tardes, Alberto. Saludos desde Tandil, Sergio. Buen comienzo de semana, gracias igualmente para vos. Claudio, hace un rato que nos escuchan Tandil, como les decía. Dice, Alberto, una pregunta. ¿Se puede empezar la semana con un mañanero? La verdad que yo no tengo respuesta, pero el ingeniero tal vez sí.
3: Hola, Albertito. ¿Cómo andás, querido? Tanto tiempo.
2: ¿Qué tal? ¿Bien? ¿Cómo? Bien, bien, bien, bien. No sé si alcanzó a escuchar lo que dije, pero Claudio, de que nos escucha en Tandil, dice, Alberto, pregunta, Alberto, ¿se puede empezar la semana con un mañanero? La verdad que yo no tengo respuesta a esto, pero tal vez usted, con su experiencia y su conocimiento, nos pueda ayudar a develar esta pregunta.
3: Sí, con un mañanero, pero ¿sabes cómo arrancamos?
2: Sí.
3: Toda la semana arrancamos así, sí.
2: Mirá, mirá. ¿Cómo toda la semana? O sea, ¿todos los días de la semana? ¿Todos los días de la semana? ¿Es un poco mucho? No, no sé, pregunto, qué sé yo.
3: Sí, sí, todos los días, Albertito, ¿eh? Uno. Y segundo, que como pinte, ¿viste?
2: ¿Eh?
3: Por ahí pinta en la tarde y también a la sacatrucata.
2: ¿A la qué? ¿Qué es eso? A la saca. ¿Cómo la sacatruca? A la sacatrusca, dijo. Hablando de.
4: Muy, muy buenas tardes, Albert, querido. ¿Cómo está la audiencia?
2: ¿Qué tal? No, tremendo.
4: Oh, así arrancaste.
2: Escuchá,
4: escuchá,
2: no,
4: por
2: tremendo.
4: Favor,
2: ¿viste? Una bomba.
4: No, no, qué demoledor.
2: Es tremendo.
4: Qué demoledor.
2: Vamos, querido.
4: ¿Cómo suena?
2: No, tremendo. Súbile.
3: No, no, como que queriendo decir, mandale nomás, también así de tarde, como pinte, ¿viste?
2: Como pinte,
3: en
2: sí.
3: cualquier horario, no, sí, hay, sí, no hay horario, sí. para eso.
2: ¿No hay horario? ¿Eh? Escúcheme, usted es buen pintor también, ¿no? Digo, como metió dos veces el término como pinte... André está haciendo sentadillas... Dice, ingeniero, con sus comentarios no me puedo concentrar. Mándale un saludo a André que está haciendo sentadillas. Está haciendo sentadillas ahora, sí. Y no puede, porque está escuchando con los auriculares, como convertimos en la foto en el estado de WhatsApp de la radio. Y si no nos tienen agendados, agéndanos. 221-679-6621. Y si estás en Mar del Plata, ahora podés ver el número en el display de tu auto. Así que si no lo alcanzás, lo ves ahí en el display. Sí. Lo arreglé. Sí, lo solucionar. Oye, dice el ingeniero.
3: Sí, yo me dedico a la pintura también.
2: Ah, mirá, mirá.
3: Aparte de todas otras cosas que hago.
2: Sí, porque usted es ingeniero, ¿eh? Va como abarcando otros rubros. ¿Es de pincel fino o de pincel grueso usted? Y porque es depende, no es para todos. La pared no se pinta siempre con el mismo pincel. Me extraña. Parece que nunca pintaste. Dale, André, seguí con las sentadillas. El chico que está al lado te mira, ¿viste? Porque no puede.
3: Hola, André. ¿Estás haciendo sentadillas?
2: Sí.
3: Qué lindo.
2: Sí.
3: ¿Cómo andás?
2: Sí,
3: vos?
2: Sí, sí.
3: Te mando un besito. Que tengas una linda tarde.
2: ¿Por qué cambió el tono? ¿Por qué cambió el tono? No, André, no puede hacer. Pará un cachito, André, porque está como loco. Pero ¿cómo le voy a pedir un video haciendo sentadillas? No hace sentadillas usted. Tiene que hacer sentadillas. André hace sentadillas y usted no. Sabe cómo tiene los glúteos, ¿no?
3: Sí, yo hago sentadillas, bicicleta.
2: Ah, bien.
3: Hago muchas cosas, Betito.
2: Sí. André dice, Alberto, ¿cómo sabías que te está mirando? Y porque lo estoy viendo todo. El que está al lado está haciendo bíceps, no sabes. No sabes cómo se le marca el tubo. Ay, espérame. Bueno.
3: Juego al ring raje también.
2: No, bueno. Bueno. Dale, André. Dale, la última. La última serie. ¿De cuánto estás haciendo? ¿De 15? No se puede concentrar. El que está al lado tampoco se puede concentrar. Está haciendo sentadillas profundas, sí. Bajar bajo cualquiera, el tema es subir. Con ese peso, no. Con ese peso se complica. Ahí está, sentadillas de 20 está haciendo. Es importante la postura. Mantené la postura, André. Y porque si no te lesionás. Sí, tenés que hacerla bien. Bajar es importante. Pero lo más importante es subir.
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0: Hola, Marcela.
1: Hola, Alberto, ¿cómo estás? Bueno, buen comienzo de semana. Hoy es muy lunes, sí, gris, sí, pero bueno, sí, sí, con sí, la buena música,
0: sí,
1: nos vamos levantando.
0: Obvio.
1: No, levantando de dormir, obvio.
0: No, sí,
1: pero
0: claro.
1: Sí, pum para arriba.
0: Sí, sí, sí, sí. Se está levantando Marcela, ojo.
1: Vea, ¿ya pudo salir de su casa o sigue encerrada?
0: No, es una buena pregunta, no le pregunté. Ahora le voy a preguntar a Bea si pudo salir de su casa. Bienvenida Paula a la ciudad de La Plata.
2: Hola Albert, buenas tardes, buen inicio de semana, de mes. Recién llegadita a La Plata,
0: te dije,
2: escuchando la
0: grabación. Ahí está, te dije, volvió, escúchame. Al profe preguntarle a ver si te puede grabar. ¿Seguís con sentadillas? Pregúntale al profe. Lo está ayudando. Ahí está, para. Ahora va a ver. Ahí va a venir el profe, ahí va a venir. Y sí, viste que el profe que está en el gimnasio tiene que, entre la rutina, grabar videos, sacar fotos, es un trabajo tremendo, ¿eh? Así que, está. La saludamos a Laura también. Lo saludamos a nuestro amigo Melero Tatú en Mar del Plata. Hola chicos, buen arranque de semana acá con la radio como compañía. Abrazo para vos también. Ahí estamos disfrutando de la música de la radio en todos lados.
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0: Ya a las 3 de la tarde, 12 minutos, lo saludamos a nuestro amigo Carlos, que nos está escuchando en Pinamar. 10.5 la temperatura en Pinamar a esta hora de la tarde.
1: Hola, Albert, tanto tiempo. Acá estamos, escuchándote bastante, bastante bien.
0: Qué bueno.
1: Después de tanto tiempo.
0: En serio.
1: Bueno, un día grisáceo.
0: Sí.
1: Fresco, que yo detesto el frío. Así que bueno, acá poniéndole siempre la mejor.
0: Vamos, querido.
1: Y esa buena música que vos ponés también.
0: Dale.
1: Te mando un abrazo.
0: Otro, maestro.
1: Que tengas un excelentísimo.
0: Gracias, semana. Gracias. Igual para vos, Carlos. Ahí nos está escuchando Carlos en Pinamar. Te mando un saludo a Tito de Pinamar. Vamos, Tito.
2: Dejate joder ya. ¿Eh? Ya está. ¿Cuánto más va? Va, deje joder.
0: Para nada. ¿Qué pasó? ¿Con quién se enojó? Se enojó solo. ¿Qué le pasó?
3: Oh, melero, un gran tatuador.
0: Sí.
3: Tengo tatuaje hecho por él.
0: Ah, sí, vos tenés, mirá. Un saludo para Melero Tatú. Nos estaba escuchando en esta tarde. ¿Qué le pasó, ingeniero? ¿Con quién se enojó? ¿Con quién está enojado? ¿Sabe quién está escuchando, no? ¿A qué no sabe quién está escuchando? Hola, feliz lunes, ¿cómo andan? Es Rocío, de Necochea, ingeniero.
2: No, me hace enojar, calentar, porque la foto que sacaste, que dejá joder.
0: ¿Eh? Se entendió un carajo. ¿Qué le pasa? Mándele un saludo. No se entiende. Mándele un saludo a Rocío, que le está escuchando en Necochea.
4: Hola, Ro, ¿cómo andás? Me tenés bastante olvidado.
0: No, ¿por qué dice? ¿Cómo cambia el tono? ¿Qué le pasó? Mire acá, mire acá, mire acá. Mire acá.
2: No, deja de joder ya. Ya está.
4: Hola, Rock.
0: Vamos, Tito.
5: Hola, Albert, querido. No puedo creer que me hayas mandado un saludo vos sin que te lo mande yo primero.
0: ¿Viste?
5: Animal. Saludos para todos.
0: Vamos, maestro.
5: Saludos para Cata acá, mi compa, que la tengo al lado.
0: Vamos, Cata. Ahí estamos. Escucha acá.
2: No, deja de joder ya.
0: Escucha acá.
4: Hola, Rock.

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0: Cielo nublado en este comienzo de semana en la ciudad de La Plata, 12.7 la temperatura. Ustedes nos pueden enviar sus mensajes al número de WhatsApp de la radio, 221-679-6621. Ese es el número de la radio. Nos agregan entre sus contactos Gravity Radio y, por supuesto, allí nos pueden enviar sus mensajes, notas de voz, fotos y videos. Aquí estamos comenzando la tarde de este día lunes, la tarde de Nexus en todos lados.
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0: Ya a las 4 menos 20 de la tarde, estamos comenzando hoy, lunes, el mes de junio. Hoy es primero de junio. ¿Y de qué vamos a estar hablando en un ratito nada más? Horóscopo de junio 2026, ¿cuál será el mejor día del mes para cada signo? ¿Cuál será el día más favorable de junio para los 12 signos del zodíaco? Con fecha, claro. Sí. Tal día de junio para Aries. Tal día de junio para Virgo. Tal día de para acá. Y así todos. Así que quienes estén interesados, nos envían un mensaje ahora. Hola Gravity. Hola Alberto. Soy de tal signo. Y vamos a descubrir juntos cuál es. Por ejemplo, tengo Aries. Ah, mira. Recién empieza junio. No, tremendo esto.
1: Para aquí va, volvía con los signos ahora otra vez. Todo lo mismo, por favor.
0: No, bueno.
1: Dejate de joder. ¿Por qué no hace un programa serio? Por favor.
0: Bueno. No se enoje hoy. No sea así. No le gusta. ¿De qué signo es usted, ingeniero? No se lo voy a decir igual, pero por las dudas. ¿Está enojado hoy? ¿Qué le pasó? ¿Le pasó algo?
1: Yo estoy del signo de Leo.
0: Ah, bueno. Pero entonces, ¿le interesa? ¿Le interesa o no le interesa? Pónganse de acuerdo. Adrián, ¿cómo te va?
2: Hola, Albert, querido, ¿cómo andás?
0: Bien, ¿vos?
2: Me imagino que con un fresquete bárbaro.
0: Está fresquito, sí. Bueno. Sí. Fresco está.
2: Que tengas un buen comienzo de
0: gracias,
2: semana.
0: Gracias, maestro, igual.
2: Y yo tendré que venir igual acá.
0: ¿A qué?
2: Al bosque.
0: Y sí, obvio, pero por supuesto, tenés que entrenar.
2: Hola, Albert, soy de Capricornio.
0: Muy bien. El ingeniero es de Leo, mirá, no sabía.
1: ¿Pero qué me va a solucionar la vida eso?
0: Sí. Es una guía. ¿Para qué te digo?

0: Ojo, Leo,
1: Ahora empiezan todos. Soy de.
0: Dejen joder. ¿Qué le pasa hoy? Hoy está. Está encabronado hoy. ¿Qué le pasó? Ah, mira, André es igual que Adrián. Es de Capricornio. ¿Cómo se llevarán Leo y Capricornio? Pregunto nada más, ¿eh? No es por nada en especial, pero. Para un amigo. Bueno, escuchá una cosa. A ver, Capricornio. Ah, mira. Sí, sí, sí. Bueno, en un ratito vamos a estar hablando de esto.

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0: Arutorino el fin de semana prendió la parrilla. Tiró un pedazo de carne que le ocupaba casi toda la parrilla. Pero además de eso, hizo una salsa con mozzarella y cebolla caramelizada. Esa salsa se la tiró arriba de los choripanes. No uno, no dos ni tres, 6 choripanes en la parrilla. ¿Sabes cómo está hoy? Está pagando las consecuencias. ¿Sabes por qué te pasa eso, no? Arutorino, ¿sabes por qué estás así hoy, no?
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0: Ingeniero.
1: Sí, sí, mirá que va a ser asado. Sí, a mí me raptaron los ovnis, sí, sí.
0: Pero ¿por qué no va hasta el estado de WhatsApp y ve las fotos que nos compartió Aru Torino? La parrilla, la carne, los choripanes con mozzarella y cebolla caramelizada. 6 para comer él y la familia, nadie más. Y sabes por qué hoy se siente así, ¿no?
1: Ah, que tiene dolorcito de panza, está claro. Descompuesto.
0: Y sí, es, exacto.
1: Eso te pasa por no invitar, miserable.
0: No, bueno, tanto no, un poquito menos. Tremendo todo lo que se comió. No, tremendo. Ariel en Bahía Blanca.
2: ¿Qué haces, Alberto? Buenas tardes.
0: ¿Cómo estás, querido?
2: Tarde nublada por Bahía.
0: Sí. Qué feo.
2: Y ahora sí. Nubes y sí. Unos 15 grados.
0: Unos 15, sí. Fresco.
2: Mucha parrilla para...
0: Sí.
2: 6 choripanes, me parece.
0: No, pero viste el pedazo de carne.
2: Capaz que alguien le hizo mal de ojo.
0: ¿A quién?
2: Por la envidia de los choripanes.
0: Y sí, porque no invitó.
2: Hay que medir el empacho y curar el mal de ojo.
0: Exacto. Aru, ¿estás empachado?
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0: Aru Torino, ¿qué fue, Trinity?
1: Goloso.
0: Eso le pasó por no compartir.
1: ¿Porque se la comen todas juntas?
0: No, bueno, bueno, bueno. Tampoco, no sé. Lo que pasa que hoy está, viste, no se siente bien hoy.
1: Está celoso, gordo.
0: Y un poco sí. La verdad que un poco sí. Fíjate todo lo que hizo y no nos invitó.
2: Y aparte se habrá clavado todos los chorizos juntos.
0: Sí.
2: El choricero viejo, ¿eh?
0: Ah, mirá, lo conocía. Igual no dice que está descompuesto, sino que dice que está pagando las consecuencias. Entendemos nosotros. También debe haber bebido algo, ¿no? Porque bajar toda esa carne condimentada, ese chorizo, ¿no? Con esa sal, ¿no? Es una cosa que hay que bajarlo a eso. Y lo que baja, también hay que sacarlo, ¿eh?
1: Ay, ¿le puedo tirar el cuerito, gordo? No.
0: Ya debe tener él. Ya debe tener él alguien que tire el cuerito. Entiendo.

0: Dice Marcelo el Guan.
1: Para mi amigo, el único, el Guan, de la radio, sí, de telecomunicaciones, sí, y todo lo que
0: sí,
1: hace.
0: Sí.
1: Mi amigo Alberto.
0: Sí.
2: Escuchame, Alberto.
0: ¿Qué pasó?
2: ¿Qué pasó? Le volvieron el teléfono al ingeniero.
0: Sí, ¿viste?
2: Hablaron de comer.
0: Sí.
2: Y sacó ahí
0: sí,
2: el número uno.
0: Sí, ¿no? Sí, sí, sí.
2: Qué terrible.
0: No, están tremendo, ¿eh? Están tremendo. Rapidísimo está.
3: Déjame que yo me encargo del cuerito.
0: No. ¿Usted lo quiere ayudar a recuperarse a Aro Torino? No sé si se va a dejar. ¿Usted quiere? ¿Él querrá?

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0: Maru Turino no se siente bien. Y es lo que pasa después de un fin de semana, así, con la parrilla cargada. Pero hay soluciones.
1: Déjame que yo me encargo del cuerito.
0: No.
1: Deja que lo voy a hacer con mucho amor.
0: No. Perdón, ¿qué le pasa? ¿Qué quieres saber, Marcela?
2: ¿Cuánto cobra por la tirada de cuerito?
0: No. ¿Vos también estás descompuesta? ¿Qué te pasa? Ahora te paso el precio. Pará un poquito. Lo saludamos a José Luis, que nos escucha en Tandil.
3: Hola, Alberto, acá desde Tandil. Acá tenemos chorizo también, ¿eh?
0: Ah, mirá.
3: Acá también, ¿eh? Aparte de salamín, es chorizo.
0: Sí,
3: ¿eh?
0: Sí.
3: Que te gusten, hay chorizo para todos.
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1: ¿Qué haces, Alberto, querido? ¿Cómo andas, che? ¿Todo bien? Escuchame, te habla el Tito de acá del centro. Escuchame, ¿qué problema tiene ese muchacho? Escuchá, yo te lo acomodo, le pego dos bifes y te lo saco a flote. Que se comunique conmigo, avísame nomás.

0: horóscopo de junio 2026. ¿Cuál será el mejor día del mes para cada signo? ¿Cuál será el día más favorable de junio para los 12 signos del zodíaco? Esto según la astróloga Lourdes Ferro. El ingeniero es de Leo. Adrián y André son de Capricornio. Si sos de Leo, este es tu momento. Escucha atención. Escucha con atención. ¿Cuál será el mejor día del mes de este junio 2026 para los de Leo? El día 30. 30 de junio. Pará, guachito, que voy a ver cuándo es. El 30 de... martes. Martes 30 de junio, Leo. Aumenta tu magnetismo, confianza, liderazgo y deseo de crecer. Bueno, tenés que esperar hasta el 30, ¿eh? Ese es tu día. Tenés que llegar hasta el 30, ¿eh? Está complicado. Bueno, vamos con Capricornio. Adrián y André son de Capricornio. ¿Alguien más de Capricornio? Hola, Valeria. Vani es de Leo. Valeria es de Géminis. Hola, mi amor. Es un montón. Bueno, falta mucho, sí. Vani, ¿vos de qué sos? De Leo, falta un montón. Sí, falta un montón. Sí. Pará, vamos con Capricornio. No lo digo yo, lo dice Lourdes. Lourdes Ferro. Escucha, Capricornio. El 29, todos los fines, 29, lunes, 29. Capricornio, estás parado en lo más alto de la montaña. Todo lo hecho hasta ahora se puede, y esto puede traer culminaciones y reconocimientos. Así que prepárate, ¿eh? Prepárate que si estás en lo más alto de la montaña, Capricornio, el problema, ¿sabes cuál es, no? Sí, la bajada. Carla es de Piscis. Valeria de Géminis. Ahora que vamos con Géminis. ¿Alguien más de Géminis? Es ahora. Porque después me voy con otro. Géminis, ¿cuál será tu mejor día en este mes de junio 2026, Géminis? El 13. Mira, el 13 de junio. Renovación personal, nuevas ideas, conversaciones importantes. Comienzan vinculados a identidad, proyectos y comunicación, ¿eh? Acá comienza tu camino del año lunar, Géminis. El 13, Valeria. Sábado. ¡Ah! Prepárate lo que va a ser ese 13 de junio.
1: Escuchame, después pasame a Lourdes que tengo que hablar con ella, por favor. A ver si me cambia esto. No puede ser. Hasta el 30 es un montón. Uno se va a cagar de frío en la altura.
0: Escuchá, pará. Tienes razón. Ahí te paso el teléfono, ahí te paso el Instagram de Lourdes. Así le escribís. Hasta el 30 es muchísimo, falta mucho. Carla es de Piscis. Carla, ¿sabes cuál es tu mejor día de junio 2026? El 21. Domingo. El 21 de junio es para Piscis, con una energía afín, sensible, protectora, intuitiva. Es como un momento de mayor conexión emocional, Carla. Inspiración, ternura, creatividad. Uy, ¿cómo vas a estar ese día, Carla? Comparte este día, el 21, Carla, con personas que valorás. ¿Eh? Carla va a estar ese día. Uf. Bueno. El 21, Carla, el 21.
2: Muchas energías, wow, qué lindo.
0: ¿Viste?
2: pero como dice el ingeniero, todavía falta mucho.
0: Bueno, pero te vas preparando, no falta tanto. A vos te falta menos, al ingeniero le falta mucho más todavía. Vos ya es como que lo empezás a sentir. Te faltan 20 días. Al ingeniero le falta mucho más. Gonzalo es de Escorpio. Vamos con Escorpio. Si sos de Escorpio, escucha, Gonzalo. Gonzalo Muñoz, sommelier. El 21 será tu mejor día de junio 2026. Un mes de oportunidades para nutrir y fortalecer la meta en la que venís trabajando. ¡Vamos, Gonzalo! El 21, Gonzalo.

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0: Ya a las 5 de la tarde, 12.8, la temperatura en la ciudad de La Plata con cielo nublado. Ya nos vamos. Recién estábamos hablando de cuál iba a ser tu mejor día en este mes de junio 2026. Valeria preguntó por Géminis. Y Géminis, el mejor día va a ser el 13 de junio. Renovación personal, nuevas ideas, conversaciones importantes y comienzos vinculados a proyectos y comunicación, ¿eh? Así que Valeria contenta, obvio, con el horóscopo, le tiene todo para adelante. Pero además de eso, sin saberlo, descubrimos que al día siguiente de ese 13 de junio, que va a ser su mejor día de este mes, el día 14, Valeria está cumpliendo años. Ya imagínate lo que va a ser esa transición, ¿no? Deja unos años, acoge otros, recibe, ¿no? Claro, el nuevo año, justo el día posterior a su mejor día del mes de junio. Impresionante. La verdad, te digo. Muy bien, ¿eh? Muy bien el horóscopo, la verdad que una espectacularidad. Alemán.
1: ¿Qué haces, Alberto?
0: ¿Cómo estás?
1: ¿Qué haces el día de orto que hace acá? Un frío en Tandil. Parece que se va a largar a llover.
0: No.
1: Cae, no sé, no, un asco.
0: Un asco.
1: Un frío de cuatro pares de cojones.
2: De Valeria, decime qué número va a ser la quiniela, por favor.
0: Claro, Valeria.
2: Oh, decime.
0: Sí.
2: Los números para el quiniela.

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3: Claro, Valeria, decinos la posta. Repartimos entre todos.

0: Tal vez alguno no lo sepa. Este programa es el mejor programa cultural que tiene la radio a esta hora de la tarde, de lunes a viernes. Y entre los destacados oyentes que tiene este espacio, lo tenemos a él, al crítico de arte Anton Strudel de Lecher, a quien lo saludamos en esta tarde.
1: Guten Abend, Albert. ¿Cómo está, amigo Alberto?
0: Hola.
1: ¿Preparando para Mundial?
0: Sí, obvio.
1: Nos vamos a pasar por arriba.
0: No,
1: escucha,
0: no.
1: Escucha, Albert.
0: Sí, sí.
1: Yo soy de Virgo.
0: ¿Eh?
1: ¿Qué día va a ser bueno para mí?
0: Ahora
1: este
0: te digo.
1: Mes de
0: sí, cómo
1: junio?
0: No. Cómo no, muy bien. El amigo Anton está ansioso. El partido será el 22 de junio a las 2 de la tarde y lo vamos a vivir en vivo. Nosotros aquí en el estudio de la radio y Anton desde su estudio taller. Exacto. Que tiene un estudio taller, sí. Exacto. Tiene un estudio taller. Y vamos a estar viviendo el partido el lunes 22 de junio a las 2 de la tarde.
2: Para vos, Anton, ningún día va a ser bueno.
0: Mirá el ingeniero como... No le gusta. Es de Virgo. Anton es de Virgo. El mejor día del mes de junio para nuestro amigo Anton, que es de Virgo, es el 29. Porque será un día productivo, optimista y útil para ordenar metas, tomar decisiones concretas y reconocer avances. Es un gran día para realizar algo por vos, Virgo, como un acto de amor propio, mirá. Che, qué bien este, ¿eh? Anton. El 29. Para Anton, su día va a ser el 29. Al 22 no sabemos, qué sé yo. Sí, Argentina-Austria, lunes 22 de junio, 2 de la tarde.

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0: hoy, más temprano, José, desde Mar del Plata, José el camionero de Mar del Plata, nos recordaba que hoy, primero de junio, es el Día Mundial de la Leche, que se celebra este día. Se instauró en 2001 por la Organización de las Naciones Unidas para la Agricultura y la Alimentación, para reconocer su importancia global en la nutrición humana y destacar el trabajo de la cadena productiva. Así que en el final vamos a estar hablando de esto. No sé si ustedes sabían, pero figura en las enciclopedias del mundo que leche y lechuga vienen de la misma palabra. Lechuga por su savia blanca. Pero nosotros vamos a estar hablando de esto. Sí. Ahora, en un ratito vamos a estar hablando de cuál es el mejor momento para tomar leche y cuáles son los beneficios. ¿Sirve la leche para el sueño? ¿Mejora la salud psicológica? Son todas preguntas que vamos a ir respondiendo después de la pausa. Y también hay un gran debate respecto a la leche. Y por supuesto hay gente a favor y gente en contra. Gente de un lado y gente del otro. Una biblioteca dice una cosa y otra biblioteca dice otra. Vamos a estar hablando en el final de leche fría versus leche caliente. Esto en el Día Mundial de la Leche.
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4: Y ay, bueno, mamis, a sacar a los niños del auto o a ponerse los pinganillos ahí para poder escuchar tranquilo este informe. Agárrense que vienen curvas.
5: Vos sabés, Albertito, que yo estuve en el tambo.
6: Escuchame, Alberto, yo soy el Tito del centro. A mí dame una birra, qué leche, dame birra.
7: Ojo, estoy trasladando menores.
8: Tito, mira, una biblioteca de...
7: El problema es cuando se gárgara con la leche.

0: lo que va a ser, los testimonios que vamos a escuchar, por favor. La leche fría no la va a nombrar nadie, acordate lo que te digo.
1: Aguante la leche fría, Albert.

0: cada primero de junio se celebra el Día Mundial de la Leche. Si bien la leche se puede consumir a cualquier hora del día, beberla por la noche puede tener varios beneficios. Beber leche por la noche ha sido una tradición arraigada en muchas culturas durante siglos. Aunque algunos argumentan que es un mito, la evidencia científica respalda los beneficios de beber leche por la noche. Por ejemplo, ayuda a las personas a conciliar el sueño más rápido. Al beber leche antes de acostarse, se pueden aumentar los niveles de las sustancias químicas en el cerebro, lo que puede ayudar a conciliar el sueño más rápidamente. Además de ayudar a conciliar el sueño más rápido, beber leche por la noche puede favorecer ciclos de sueño más saludables. La leche contiene calcio, que ayuda a regular la producción de melatonina. Al consumir leche antes de acostarse, se pueden regular los ciclos del sueño, lo que se traduce en un descanso de mejor calidad.
1: Ay, gordo, yo soy Open 24, dale. ¿Cuál es te hace dormir la leche a la noche, gordo?
0: Y sí, lo acabo de decir. Continúo. Mejora la salud psicológica. No sé si ustedes recuerdan, pero este es un programa. Esto es una comunidad de autoayuda devenido en un programa de radio. Y tomar leche tibia antes de acostarse también puede tener beneficios psicológicos. El calor y la sensación de bienestar que proporciona la leche ayudan a relajarse y calmarse, reduciendo el estrés y la ansiedad. Este es para vos. Además, tomar leche tibia antes de dormir puede convertirse en una rutina reconfortante, mejorando el bienestar psicológico general.
2: Albert, la leche que yo...
0: ¿Eh? ¿Qué pasó? Se arrepiente. Hay algunos que se arrepienten. Esto lo escribe Fran. Tengo una persona que le dicen manifestante gaseado porque termina con la leche en la cara. No, bueno.
3: Albert, estaba escuchando.
0: Sí.
3: Cada vez que vamos de vacaciones con un amigo, Fabián,
0: sí, sí,
3: le encanta tomar la chechona antes de acostarse a dormir.
0: No.
3: Y rascándose la oreja.
0: ¡Ah, mirá!
1: Me hago gárgaras.
0: ¿No? ¿Para?
1: ¡Ay, bienestar psicológico total!
0: ¡Sí!
4: Pero mirá vos, Albert, así que hay que tomarse la tibia.
0: ¿Viste?
4: Para que haga bien.
0: ¿Te das cuenta?
4: Bueno, habría que difundir más entonces.
0: Obvio,
4: toda esta información.
0: Pero por supuesto.
4: Es sumamente importante,
0: pero,
4: y relevante.
0: Pero exactamente.
4: En cuenta, ¿no?
0: Es por supuesto. Nunca mejor dicho, Bruno de Marvel. Fíjate vos la importancia de comunicar estas cosas.
5: Me voy 5 minutos y se arma quilombo. Escúchame.
0: No te tenés que.
5: Le decían a mi amigo, le decían vaca enojada, era una cosa así.
0: ¿A quién?
6: Sí, sí, hay gente que a la noche se traga la leche.
0: No,
6: la chechona,
0: toma, toma. No.
6: Me parece que se atragantó con la leche. Mirá vos, hay gente para todo, Albertito,
0: sí,
6: ¿viste?
0: Sí,
6: vos,
0: sí,
6: y bueno, es la comunidad que tenemos.
0: Exacto, exacto. Sí, sí, sí, sí.
7: El colijo Bad Bunny, ¿qué opina?
0: El conejo
5: Albertito, Albertito, pregúntale al ingeniero por qué le decían vaca enojada. No podía tomar la leche.
0: Mirá, Andre dice, Alberto, ¿cuánto se aprende con este programa? Por supuesto, con razón no puedo dormir. Ahí está, ¿te das cuenta?
8: No, lo que me han hecho reír hoy, loco, déjense de joder. Qué buen lunes, lástima que no pude opinar en todo el día, porque estaba laburando, pero los escuché y la verdad, qué lunes, Albert, qué lunes. Se pasaron. Gracias por levantar ese lunes.
0: A vos, maestro, gracias a vos.
9: Vos sabés que el conejo papadito toma leche. Vas a tener que tomar leche para poder descansar tranquila.
0: Exacto, es verdad. Lo acabo de decir. Es tal cual.
5: Cuando lo agarre, Andrea, una vaca enojada.
10: Albert, la leche que yo convido tiene todos los beneficios que dijiste, tal
0: no,
10: cual.
0: No, no.
10: Albert, viste que hay problemas de...
0: ¿De qué?
10: Reconexión acá, por sí, eso sí. Se cortó.
0: Sí, da, perfecto.
10: Albert, los abuelos nos criaron así.
0: ¿Cómo?
10: Si no comes nada, una lechita.
0: Exacto, es verdad, tienes razón. Muy bien. Pero vos sabés que hay algunas personas que a veces hay discusiones, a veces en la casa y a veces en la cama. ¿Querés la leche caliente o la leche fría? Algunas personas, la leche, todos sabemos que la leche es un alimento básico en muchas dietas y una excelente fuente de nutrientes esenciales como calcio, vitamina D y proteínas. Se consumen de diversas formas, como bebida, en recetas y como suplemento. Su contenido nutricional se mantiene invariable independientemente de la temperatura, aunque existen algunas diferencias entre la leche caliente y la leche fría. ¡Atención! ¡Atención!
9: Vos sabés que fui al tambo y se enloqueció la vacita,
0: sí,
9: Alberto.
0: Y sí, porque estaba escuchando.
11: A algunos les gusta tibia,
0: Sebastián.
12: Alberto, tengo entendido que la leche a veces, con los beneficios y las vitaminas que tiene, sirve para que las mujeres queden embarazadas también, ¿puede ser?
0: Mira, no tengo ese dato. Es un buen aporte.
10: Albert, a esta altura, como venga.
0: La leche caliente. Tomar leche tibia puede tener un efecto relajante en el cuerpo, favoreciendo la relajación y mejorando el sueño. También puede ayudar a mejorar la digestión y promover deposiciones regulares. ¡Qué linda la frase! Promover deposiciones regulares. ¿No? Para utilizar, exacto. Sumar tres palabras nuevas a nuestro vocabulario. Sumar esta oración. Ya vengo. Voy a promover deposiciones regulares. Además, la leche tibia puede convertirse en una rutina reconfortante antes de dormir, mejorando el bienestar psicológico. Pero hay otras personas que quieren la leche fría. Se escucha a lo lejos. ¿Ustedes qué team son? ¿Tenés team leche fría, team leche tibia? Ya contamos la importancia de la leche tibia. Son las 6:05 de la tarde y sigo acá. ¿Qué estoy haciendo? Si sos de la leche fría, refresca el cuerpo, lo que la convierte en una excelente opción para los días calurosos de verano, por ejemplo en Europa. Ahora, después no tocará a nosotros, y a ellos el frío. También se puede usar en batidos y otras bebidas frías, lo que la hace un ingrediente muy versátil. La leche fría es una bebida ideal para después del ejercicio. ¡Ah, mirá! Lo que ayuda a reponer líquidos y nutrientes. Mirá, André, leche fría para vos. Mario dice, Alberto, leche fresca y del envase.
13: Hola, Albert, querido. ¿Sabés cómo le dicen al ingeniero? Canillera larga.
0: ¿Por?
13: Porque te toma toda la tibia.

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1: ¡Está bien!
0: Ruta 226, kilómetro 197.8. Nombrando Gravity, ¿sí? 40% de...
1: ¡Eh! ¡Mirá que les cuento! Me escuchaba, muchas gracias a la gente de posiciones regulares. André, leche fría para después del entrenamiento.
2: Si hablamos de deposición,
1: sí,
2: depende la posición de cómo se toma la leche.
1: Exacto, es verdad, tienes razón.
3: Ah, sí, vos sabés, ya te voy a enganchar a vos, vas a ver. Pedazo de hijo de una...
1: ¡No, pa, no, no!
3: Ya te la voy a dar a vos.
1: ¡No, pará! ¡No se caliente!
3: ¿A quién hay que remover?

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2: John Zumit regresa a su sello Expert Only junto al innovador dúo house Silver Panda con un remix de Sweet Disposition de The Temper Trap. Considerada como un himno indie duradero, la banda australiana lanzó originalmente Sweet Disposition en 2008, cautivando al público de todo el mundo con su sonido. Ahora Zumit y Silver Panda se han unido para un explosivo remix, combinando su experiencia en grandes festivales y largas noches de club para darle al tema un poderoso giro electrónico.

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8: Cuando dos leyendas de la talla de Hernán Cataño y Marron Boy deciden encerrarse en un estudio, el resultado no puede ser otra cosa que una obra de arte. A través de Systematic Recording sale a la luz The Insanity of Infinity, una colaboración que se siente como el encuentro definitivo entre la sensibilidad melódica argentina y la ingeniería de sonido alemana. La producción se apoya en un groove de bajas frecuencias que te envuelve desde el primer segundo, mientras capas de sintetizadores y texturas atmosféricas se van entrelazando con una delicadeza casi quirúrgica. Es ese sonido Cataño puro, elegante, profundo y sobre todo atemporal.

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